0: Sí. Señor Juárez, Rodrigo Santamara y Estefano del Dongo, así, Obrátre Álvarez, Antonio Estefano del Dongo, al señor Juárez, Rodríguez, Santana del Dongo, Juárezo. Hoy voy a señor Juárez, Rodrigo Santamara y Estefano del Dongo. No, espíete, voy a señor Juárez, Rodrigo Santamara del Dongo, Juárezo, Pérez. No, espíete, estén, no te pusiste, no lo sé. Y Obrátre Álvarez, Antonio Estefano del Dongo, voy a Jacinto Juárez, voy a Pérez, voy del Dongo, de Eugenio. No, espíete, no te pusiste. ¡Ore!
1: Humoriada.